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0: Las 7 y 19 minutos.
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0: Las 7 y 44 minutos.
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8: Las 7:58.
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0: Las 8 y 55 minutos.
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10: La hora 9. El punto.
0: Primera.
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0: Las 9 y 23 minutos.
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1: Las 9:44.
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1: Las 9 y 55 minutos.
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0: las 10 y 22 minutos.
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0: Las 10 y 53 minutos.
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0: las 11 y 22 minutos.
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2: Las 12 en punto y 19 minutos.
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0: Las 12 en punto y 46 minutos.
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0: 1:10.
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3: La 1:33.
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0: La 1:59.
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0: las 2 y 22 minutos.
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0: las 2:46.
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0: Las 3 y 11 minutos.
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0: 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Las 3 y 41 minutos.
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9: Las 3 y 59 minutos.
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0: Las 4 y 6 minutos.
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0: las 4 y 27 minutos.
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0: 4:42.
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2: Vale, listo, lo vas a tomar
3: por ustedes.

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0: Las 4 y 51 minutos.
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0: en punto.
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0: Las 5 y 9 minutos.
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0: Las 5 y 18 minutos.
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2: Un aplauso para mami y papi, porque en verdad rompieron.

0: las 5 y 32 minutos.
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0: las 5 y 42 minutos.
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Las 5 y 56 minutos. 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
8: Las 6 y 3 minutos.
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3: Las 6 y 34 minutos.
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0: Las 6:44.
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0: Las 6:53.
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11: Las 9:37.
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14: Bien, ya tenemos las 10 y 7 minutos de la mañana. Reciban un gran saludo toda la audiencia que nos escucha en este llano colombo venezolano, en cada uno de los establecimientos comerciales del casco urbano de Arauquita y también en cada una de las veredas de nuestro municipio de Arauquita. Reciban un gran saludo de la mesa de trabajo. Hoy estamos en el control master la señorita Gisette Carrillo, siempre con su gran labor en esta parte, en la parte musical, en la parte de llevar todo ese proceso para que todo salga completamente bien, sea un completo éxito. Y acá en la mesa de trabajo tenemos a nuestro amigo Chano Moreno, el araucano, el hombre de Puerto Moreno, el hombre que hace 8 días pues le tocó solito, pero ya se defiende bastante. Qué bien, Chano, hay que seguir adelante haciendo toda esta práctica, mejor dicho, ya está vuelto, es un veterano en la radio. Eso, qué bien, qué importante. También tenemos en la mesa de trabajo este hombre historiador nativo de Arauquita, conocido y reconocido en todo este territorio, el señor Don Miguel Uribe. Bien, y quien les habla, este humilde y sencillo y colaborador, o sea, pues de siempre, de hoy, mañana y siempre, coloquialmente y popularmente, como le decimos, el maestro Quiripe. Entonces aquí estamos para llevarle estas 2 horitas, estos 120 minutos de radio, de cultura y de muchas cosas, digamos, pues que están sobre el tintero, sobre la mesa para este día. Hoy tenemos 3 de mayo, estamos en el quinto mes. Bueno, me disculpan un poquito, era pensando en Semana Santa todavía. Bueno, ya estamos en el quinto mes, ya han pasado pues 4 meses, digamos, completo, más estos 3 días. Ya el quinto mes, digamos, del año 2026. Tenemos una mañana bastante fresca, bastante agradable, como con tendencia de lluvia, pero bueno, yo pienso que no, lo que va a estar es bastante fresquita. Entonces, mi amigo Chano, un gran saludo para todas las personas que nos escuchan en los diferentes establecimientos comerciales y de lógico en todo este cordón fronterizo colombo-venezolano.
15: Muchas gracias, Alfonso. Muy buenos días para todos nuestros oyentes que nos escuchan por 88.3 Arauquita Estéreo. ¿Verdad que es una religión, es una costumbre, es una necesidad estar acá todos los domingos? Siento uno esa pasión por nuestra música, por nuestro folclor, por nuestras costumbres, por llevarles a ustedes, amables oyentes de la frontera colombo-venezolana en el sector del estado Apure y el departamento de Arauca, nuestras canciones de nuestros grandes artistas. Y la verdad que como una religión uno ya se acostumbra todos los domingos. Como decía Alfonso, ya llevo dos veces, Alfonso, pero es que ustedes estaban súper ocupados, y don Miguel también, en las cuestiones de la junta, nombramiento o elección popular de las juntas de acción comunal del municipio de Arauquita y de todo Colombia en general, ¿no? Pues de todas maneras, agradecerles por regalarnos, por escucharnos estos minutos, estos 120 minutos, como decía Alfonso, y contamos con ustedes, y todos los domingos vamos a estar al pie del cañón, como decía anteriormente. Bueno, de todas maneras, Alfonso, aquí estamos, como siempre, importantísimo comunicarnos con ustedes a través de la radio, que es el medio más sencillo, común y humilde que ha existido en las telecomunicaciones del globo terráqueo.
14: Sí, señor, mi amigo Chano, usted lo ha dicho, la radio ha sido la base fundamental de la comunicación desde hace años. Miguelito, un gran saludo para toda la audiencia que nos escucha en toda esta región colombo-venezolana.
16: Así es, maestro Cribe, pues agradecido con Dios por darnos esta oportunidad de estar aquí en la emisora Arauquita Estéreo 88.3. De verdad es bastante placentero compartir hoy domingo 3 de mayo del 2026 con toda la gente que nos está escuchando. Saludos cordial para todo el municipio de Arauquita, para toda la gente de nuestra hermana República Bolivariana de la Victoria, Venezuela. Cordial saludo para toda la gente del campo, de allá de las veredas que nos están escuchando. De verdad que vale la pena, porque son los que trabajan para el sustento diario de nuestra población, y no solamente de nuestra población, sino de Colombia.
14: Bueno, entonces ahí escuchaban las palabras de Miguelito, este hombre nativo, Miguel Uribe, este hombre nativo de este hermoso municipio de Arauquita. Bueno, estamos bajo el auspicio también de nuestro amigo Eliezer Cáceres, nuestro periodista, nuestro gerente de la emisora 88.3. Muchísimas gracias por concedernos este espacio todos los domingos de 10 a 12 meridiano. También un gran saludo para la parte administrativa, para la señora Doris Urbina. Muchísimas gracias por concedernos este gran espacio cultural, con el propósito pues de difundir y promocionar nuestra cultura llanera. Muchísimas gracias, doña Dori. Y bueno, un saludo también para todas las personas pues que laboran aquí en los diferentes espacios, en las diferentes áreas, en esta prestigiosa emisora 88.3. Bueno, hoy es domingo 3 de mayo. Ya iba a decir que de abril otra vez, caramba, se me metió ese abril. Bueno, estamos también dándole inicio al mes de las madres, o sea, el mes de las madres. Entonces, un gran saludo para cada una de las madres, digamos, pues, que habitan acá en el casco urbano de Arauquita, en cada una de las veredas y en todo este territorio colombo-venezolano, hasta donde llegan o alcanzan las ondas hercianas de 88.3. Reciban un gran saludo, que mi Dios me la bendiga, que la Virgen del Carmen siempre las acompañe. La madre, madre, solo hay una. Qué cosa, qué frase tan sabia y tan importante y tan cierta. Entonces, un gran saludo para cada una de ellas. Hoy se comienza ya, y vamos a dar un pequeño espacio de algunos minutos dedicado a ese ser maravilloso, a ese ser tan importante, a ese ser, pues, a esa reina de la casa, a esa persona, pues, la verdad que sin ella, pues la verdad que estamos, pues no tenemos razón de ser. Esa persona que nos trajo al mundo, esa persona que nos ha querido y nos querrá siempre por encima de cualquier otro ser. Ah, Chano.
17: Sí, Alfonso,
15: es el ser más divino, la mujer, la madre, los sufrimientos, la felicidad, todo eso arropa esa gran palabra llamada madre, la palabra familiar. Y mi mensaje es que el que tenga su señora madre viva, su señora mamá, cuídela mucho, visítela, bríndale todo ese cariño diario, no la abandone. A veces nosotros nos volvemos como egoístas, como que nos dominan los demás, y entonces nos olvidamos de ese ser tan querido. Si usted la tiene viva, sígala, apóyela, arrópela con cariño, con amor, no llevándole un mercadito y dura un mes sin ir allá, no. Es mejor en vida mirarla, a estrecharla entre sus brazos, darle un beso en la frente a ese ser tan querido. Los que la tengan viva, quiéranla cada día más y más, porque madre no hay sino una sola. Yo pues ya perdí a mi madre, ya voy a cumplir 2 años ahorita el 22 de este mes, el Día de la Madre, precisamente, Alfonso. Como muchos de nosotros, ya la tenemos con nosotros, pero ahí es donde uno empieza a extrañar ese cariño maternal, esos consejos, esa ética, todas esas cuestiones que reúne cuando una madre quiere un hijo.
14: Sí, señora, así es, usted lo ha dicho, mi amigo Chano, madre solo hay una, y el que la tenga viva, que esté, pues, que la tenga a su lado todavía, consiéntala, bríndele todo ese cariño, todo ese aprecio, esas atenciones, disfrute de ella al máximo. Y los que ya no la tenemos, digamos, pues a nuestro lado, entonces pues rezarle una oración y pedirle mucho, digamos, por nuestra vida, por nuestra paz, digamos, y que pues nos escuche desde por allá donde deben estar, al lado de nuestro Creador, porque la madre es una persona, mejor dicho, número uno, muy importantísimo, que da la vida por sus hijos. Entonces, pues al partir, digamos, a la eternidad, pues debe de llegar a un lugar privilegiado, digamos, por ese gran amor, ese cariño, ese aprecio y esa gratitud y toda esa dedicación que ha tenido con sus hijos. Miguelito, el saludo.
16: Así es, maestro Crive, de verdad el análisis maternal es algo, lo más importante que tenemos los seres humanos. Hay que reconocer que nosotros ya después de viejos, como que nos alejamos un poco de nuestra familia, de nuestra madre, de la persona que realmente nos parió, nos dio la vida, ¿ya? Afortunadamente los niños sí quieren a su mamá. Los niños antes de 10 años para atrás, los niños prefieren a su mamá. Ya después de eso ya empiezan otras etapas diferentes. Y de verdad, recordarle a toda la comunidad, a todos los niños, a todos los padres de familia, la educación fraternal hacia ese ser tan querido que es nuestra madre.
14: Claro, Miguelito, usted lo ha dicho. Y bueno, yo saco como una conclusión, Miguelito, de pronto pues a lo que usted dice, de pronto uno pues se aleja un poco de la mamá, en el caso, digamos, que ya uno crece a grande, ya se hace a su esposa, a su hogar, bueno, tiene sus hijos, y entonces empieza a dedicar ese gran tiempo, esa su hogar, a ese núcleo cerquita, a la esposa, a los hijos, ¿no? Pero claro, esto sin olvidar a la mamá, digamos, pues no estará uno siempre constante, pero siempre le estará llamando, la estará saludando, la tendrá en su mente, digamos. Pero entonces ya el hogar como que lo absorbe a uno, ¿cierto, Miguelito? Bueno, Chano.
15: No, pues, hablando de ese ser tan querido, creído. Gracias, mamá, porque me diste la vida. Y me entregaste tu amor, porque velaste mi sueño y modelaste mi corazón, porque escucharte mis dudas y tu consejo me hizo mejor, porque hoy lucho y trabajo y tu nombre me da valor. Gracias, madre, por ese gran amor.
14: Bueno, esta frase es poética de nuestro amigo Chano. Qué bien, entonces vamos, pues como le decía anteriormente al inicio, vamos a dedicar unos minuticos. Y vamos a dedicar unas canciones también a este ser querido, este ser, mejor dicho, que es número uno en nuestra existencia. Vamos a escuchar entonces unos temas muy bonitos, dedicados especialmente a todas las madres, a todas pues las que nos están escuchando acá en el casco urbano de Arauquita, en cada una de las veredas y en toda parte allá de Venezuela. Y bueno, hablemoslos así en conclusión en toda esta región fronteriza colombo-venezolana. Vamos a escuchar a Yesí Ortiz con un tema muy bonito que se llama Madre Solo Hay Una. Y seguidamente vamos a escuchar a un hijo del patio, un hijo de Arauquita, con una canción muy bonita, letra y música que me corresponde. Y la canta nuestro amigo Johnny Rincón, se llama Homenaje a mi Madre.

0: Bueno, ya tenemos las 10 y 29 minutos de la mañana. Entonces ahí escuchaban los dos hermosos temas dedicados a ese ser querido, a día, o sea, pues hoy domingo, dándole inicio a esta fecha tan importante de las madres. Entonces escuchaban dos canciones. En primera instancia escuchaban a Jessy Ortiz, un casanareño, con el tema No Solo Madre Hay Solo Una. Y seguidamente escuchaban a un arequipeño, el amigo Johnny Rincón, con un tema, letra y música, que le corresponde a este humilde servidor, Homenaje a mi madre.
1: Alfonso, bonito de tema, verdad que no había, ninguno de los dos había tenido la oportunidad de escucharlo. Una buena melodía, una letra muy hermosa, muy sencilla sobre todo. Eso es lo bonito del mensaje de nuestra música, de nuestra poesía, de nuestro poema, de nuestro pasaje, que sea sencillo, que llegue al corazón, que la gente entienda. A veces nos dedicamos a meterle mucha poesía con unos términos, por decir, por ejemplo, reunión, decimos, usamos otra palabra. Entonces eso no nos cuadra. La gente le gusta las cosas sencillitas, y ahí tenemos un ejemplo de esas dos grandes canciones. La verdad que te felicito por esa bonita letra.
0: Gracias mi amigo Chano. Sí señor, yo siempre he dicho y sigo diciendo, lo sencillo es muy bonito en todos sus aspectos. Siempre pues he estado con la parte de lo sencillo. Ahí viene la sencillez. Entonces sí, un tema, pues, homenaje a mi madre, letra y música que me corresponde. Lo grabó nuestro amigo, que tiene, pues, un excelente cantante, nuestro amigo Johnny Rincón, un hijo de Arauquita. Y la verdad que esa canción ha gustado mucho. En Arauca gusta mucho. Allá, pues, en muchas emisoras, pues, siempre la colocan y siempre me han dicho, vea, tú tienes una canción muy bonita por ahí hecha para las madres, sí señor, y la cantan, inclusive por allá hay unos amigos, los Guanares, la cantan mucho allá en Arauca.
1: Sí, muy famosos los Guanares.
0: Sí, claro, realmente folcloristas, y entonces ellos son unos de los que siempre promocionan y divulgan y difunden esa canción Homenaje a mi madre. Sí, tiene un gran contenido y una bonita musicalidad. Entonces esto es muy importante. Música sencilla y letra, digamos, pues al alcance, pues de entenderla cualquier persona, ¿sí?
1: Claro, entonces, sí, el mensaje.
0: Eso es muy, muy importante. Bien, entonces digamos, pues el gran saludo. Seguimos reiterando el saludo a todas las mamitas, a todas las madre acá de nuestro territorio de Arauquita, y como también allá de la parroquia Urdaneta en la hermana República de Venezuela. 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
1: Ajá.
0: Exactamente, entonces nos vamos con otra por acá, nuestro amigo Chano.
1: Bueno, aquí tenemos estos Ropas grandes colaboradores que hacen que nuestro programa siga aquí sonando y tumbando rancho, dijo. 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
0: 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Un gran saludo allá para nuestro amigo Darío.
1: Darío, no.
0: Nuestro Darío, amigo Darío y su señora Derli, Derli Soler. Un gran saludo para ellos, fieles oyentes del programa. Ya, Saberes Llano y Folclore. También allá en el barrio obrero, nuestro amigo Oviedo. Fiel oyente de este programa, no se pierde, pero mejor dicho, uno dice, a veces llego trasnochado del trabajo, pero me espero el programa porque me gusta. Bien, entonces vamos a seguir saludando a nuestra gente.
1: Alfonso.
0: Lo que hacen posible, sí señor, cuénteme.
1: Alfonso, por aquí dígame. Tengo un señor que me dice, pero chico, nosotros lo escuchamos a ustedes y usted estuvo el domingo pasado solito, el señor Jorge Villamizar.
0: Popular Cajones.
1: El Popular Cajones, hombre, ese señor, mejor dicho, es uno de los principales oyentes de este gran programa, Saberes Llano y Folclore. Un saludo, don Jorge Villamizar. ¿Quién sabe cómo estará hoy en el dominó? El hombre es tremendo para jugar de bicho, ahí en la famosa esquina caliente. Bueno, don Jorge, ya le estoy cumpliendo con ese gran saludo. Y no nos dejes de sintonizar, Alfonso. Hola, hombre.
0: Sí, señor, un gran saludo para don Jorge Villamizar, el Popular Cajones, un hombre habitante allá del 6 de enero, un hombre que se para muy de mañanita, ya a las 4 de la mañana, ya está en sus actividades, también en su motocarro. El hombre es deportista, le gusta el juego del ajedrez, le gusta el juego de dominó, le gusta el juego de minitejo. Bueno, el hombre bastante conocedor de esta actividad y, por supuesto, le gusta trabajar, que es lo más importante. 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
1: Bueno, Alfonso. A propósito de saludos para mi amigo el enfermero Vaca, el hombre que vive en el 20 de julio, dice, no, yo todos los domingos saco el equipo de sonido y lo pongo a todo volumen. Un saludo también para mi gran amigo Roberto Vargas y su señora esposa, doña Esperanza, a Julián, el hincha número uno de Millonarios acá en Arauquita, el proveedor Julián, que trabaja en el centro poblado La Esmeralda. No se me olvidó, mira, aquí lo estoy saludando para que no me vayan a hacer reclamo.
0: Bueno, muy bien, entonces seguimos acá. 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
0: 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Bueno, bien, entonces vamos a seguir. Pues le decía que habíamos apartado unos minutos y unas canciones y un tiempo para saludar, para homenajear a las madres, digamos, pues ya dando inicio, porque todo este mes, todos los domingos, es Día de la Madre. Tengo entendido que por allá un promedio como del 15 al 20 es el propio día escogido de las madres, ¿cierto?
1: Sí, escogen un día, sí.
0: Sí, pero bueno.
1: O el segundo.
0: Sí, como el segundo domingo, tercer domingo, algo así. Bueno, de todas formas, pues aquí estamos adelantando, digamos, hoy domingo, homenajeando a ese ser querido. Entonces vamos a escuchar a otras canciones muy bonitas, dedicadas a todas las madres. Bueno, madres, es con todo cariño del programa Saberes Llano y Folclor, de toda esta mesa de trabajo y de lógico de la emisora 88.3. Estas canciones con cariño y con aprecio para ustedes. Vamos a escuchar a Lorgio Rodríguez, una bonita canción que se llama Ella es mi madre. Y seguidamente vamos a escuchar al guariqueño, a una persona pues muy reconocida, Armando Martínez, con una canción muy bonita que se llama Doña María.

0: Bueno, bien, entonces ya tenemos las 10:53, 10:53 de la mañana. Vea cómo pasa el tiempo. Allá Giselle sí está en la jugada, está pendiente. Nosotros estábamos leyendo otras cuestiones y Giselle dando la orden que ya estábamos al aire. Gracias, Giselle.
1: Pilosa,
0: muy amable. Pilosa. Bueno, muy bien, entonces ya tenemos, repito, las 10:53. Ya estamos a escasos 3 minutos de culminar, pues, de ya pasar la primera hora del programa Saberes Llano y Folclor. Bien, entonces ahí escuchábamos esas canciones a las madres dedicadas con todo cariño del programa Saberes Llano y Folclor y de la mesa.

0: Estábamos en primera instancia al casanareño, Lorgio Rodríguez, con una canción muy bonita, Ella es mi madre. Y en segunda instancia escuchábamos al maestro Armando Martínez, un guariqueño con una canción muy reconocida, muy bonita, Doña María. Bueno, bien, entonces pues ha sido un gran gusto llevar casi una hora, digamos, dedicado para este ser querido, las madres. Fue un gran segmento, digamos, pues de casi una hora. Bien, entonces, con todo cariño, bueno, que sigan disfrutando de este domingo y de este día comienzo, pues domingo del mes de las madres. Entonces, estas canciones y todo esto elogio han sido para ustedes con mucho cariño, con mucho amor y con mucho aprecio. Bueno, bien, entonces ya tenemos las 10 y 55 minutos. Vea cómo pasa el tiempo. Vea cómo acá nuestro programa es divulgar y promocionar y difundir y dar esas noticias culturales de acontecimientos. Vea, mire que escaso esta semana, pues se nos acaba de ir, digamos, un gran folclorista, un excelente personaje de la música llanera, reconocida y conocido en todo este territorio colombo venezolano y también pues en otros países, internacionalmente, universalmente. José Alí Nieves, José Alí Nieves, el pico de oro de Venezuela, un hombre nacido por allá en el año 51. En el Samán de Apure, el Samán de Apure hace parte pues de la parroquia Achagua, el Samán de Apure. De allá pues han salido muchos artistas, principalmente conocido y reconocido Jesús Moreno, el rey del pasaje. Ya se nos fue también hace como unos 4 años don Jesús Moreno.
1: Mi pariente.
0: Sí, señor, Jesús Moreno, el rey del pasaje, hombre conocido y reconocido, y mejor dicho, y pionero, uno de los pioneros de la música llanera, del folclore colombo-venezolano. Y pues hace unos 3 días, pues 4 días, se nos fue también, se fue a la eternidad ese grandioso hombre, ese tenor, esa gran voz. Nacido allá en el Samón, en el Samán de Apure también, o sea que podemos decir que ha parido dos grandes artistas reconocidos internacionalmente como don Jesús Moreno y
1: Señor.
0: José Alí Nieves, el Pico de Oro. Vea, mire que pues han sido pioneros de la música llanera, digamos, se fue a los 74 años, todavía tenía mucha vida, digamos, para seguir brindando. Pues al querido público, tanto de Colombia y de Venezuela y de otros países, sus canciones, todo ese talento, toda esa voz, extraordinaria voz reconocida como era el Pico de Oro de Venezuela. Entonces, digamos, pues allá nacido en el Samán de Apure, por allá en el año 1951, y fallece, digamos, pues a través, digamos, de las enfermedades y eso a los 74 años de edad. La verdad, bastante lamentable, digamos, pues se ha perdido una gran figura de nuestro folclore llanero, temas muy reconocidos, como cuál, Chano, que recuerda
1: Bueno, rumbo al Jagüey,
0: Rumbo
1: Alfonso.
0: al Jagüey, hay otro donde yo no vendo mi caballo,
1: Princesa
0: Princesa
1: India.
0: India,
1: Por una princesa india. Ajá.
0: yo no vendo mi
1: Qué bueno.
0: caballo.
1: Ese fue el que le dio,
0: Sí,
1: creo.
0: señor. Vea, mire que yo distinguí a José Alí Nieves en los años 75 cuando
2: Pescador
0: los
2: del río Apure.
0: el pescador
1: Pescador
0: del
1: del
0: río
1: río.
0: Apure, sí, señor, muy
1: El río
0: reconocido.
1: Soñó.
0: El río Soñó, ¿no? Y
1: El río
0: cantidades de
1: Soñó.
0: temas muy bonitos. Vea, mire, conocí a José Alí Nieves cuando los copleros
1: Ajá.
0: era Jesús Moreno, José Alí Nieves, el tigre de la nietera Antonio Castillo, Ramón Castillo, era Joseito, don José Romero, era el Carrabo de Palmarito, era
1: Nelson
0: Francisco
1: Morales.
0: Montoya, Nelson Morales,
1: Nelson
0: esos eran los
1: Morales.
0: grandes copleros, el
1: Esa
0: Carrabo de
1: época.
0: Palmarito. Vea, mire, recuerdo que el Carrabo de Palmarito, que el carrao llegaba y pegaba un tañido, y cuando sonaba la voz ahí en la concha acústica del parque, eso vibraba, esos árboles, digamos, y la gente se tapaba los oídos así, uy, qué señor, digamos, para tener un vibrato tan extraordinario y tan fuerte. Bueno, eso eran los grandes coperos, ahí lo conocí, y a

0: Juan Farfán. A Juan Farfán por Colombia. Por Colombia, Alfonso Niño, Urpiano Sanabria y Manuel Orozco. Esos eran los copleros reconocidos que se enfrentaban a esos copleros venezolanos. Juan Ochoa, me recuerdo de Juan Ochoa también. Me recuerdo que Juan Farfán, en aquella época del 75, le echaron a cantar, le correspondió con Juan Ochoa. Y me recuerdo una copla que nunca se me olvida, digamos, pues... Que le dijo Juan Farfán, sí, que él era, que él tenía, que por los versos y la boca era un Caribe, sí, era un Caribe, y le decía que era difícil para que Juan Ochoa, digamos, pues lo humille, ¿no? Sí, era una copla, pues, que echó esa vez don Juan Farfán. Entonces, digamos, ahí alcancé a ver a... en esa contienda de copleros, porque eran demasiado copleros, y copleros reconocidos, digamos, y hablemos que eran los pioneros de la música llanera en aquel entonces, digamos, de ahí han nacido y han venido otras personas, digamos, pero sí, otras generaciones, pero en aquella, hablemos así, y en nuestras formas coloquiales, eran toro lo que llegaba
1: de Comején en el Cacho.
0: De Comején en el Cacho, toro de 14 arroba, Miguelito. Bueno, bien, entonces, digamos, pues, para escuchar este gran tenor, vamos...
1: Alfonso, nuestro oyente de pronto desconoce una palabra que dijo mi compadre aquí, Alfonso. Tañido. Tañido es el sonido producido al tocar un instrumento musical, especialmente de cuerda, en este caso el arpa, ¿no? Percusión, así como el toque de campana. Entonces, eso es un tañido. Para los que desconocían este término, Alfonso, también quería copiar sobre, estaba dando los primeros pinitos, el Cholo Valderrama por esa época, ¿no? Porque es más o menos de esa generación, un poquito más.
0: Sí, de esa generación el Cholo Valderrama, pero en aquellos andares que yo estuve tanto en esos festivales, porque resulta que yo en esa época tenía por allá 12, 13 años. Y uno trabajaba todo el año en esos jatos, en esa finca o en la finca, pues, de uno, para que los papás le colaboraran con la platica y ganarse uno otra platica y venirse al festival de Arauca. Trabajaba uno todo el año y vea, mire, que se venía uno con 30 mil pesos y le alcanzaba para comer, para dormir, para comer.
1: Y eso, para otra comía, cosa, para,
0: sí,
1: embriar.
0: Claro, eso sí, eso comía uno y disfrutaba y llegaba con plata a la casa todavía. Y llegaba con plata a la casa todavía cuando uno iba, digamos, pues, a disfrutar. Pues a disfrutar y administrar bien la platica, ¿no?
1: Sí, sí.
0: Sí, 30 o 40 mil pesos, eso le alcanzaba, compraba uno su buena muda de ropa, sus camisas, sus interiores, sus calzoncillos, decíamos, ¿no?
1: Uy, de
0: en
1: de,
0: aquella época,
1: de,
0: sus apargatas.
1: Parado, que habían parado.
0: Bueno.
1: Ajá, sí, Alfonso. Alfonso, hay un tema que decía Juan Farfán, me voy el 3 en la tarde o el 4 en la mañanita.
0: Un tema. Entonces, muy bonito, sí, llama Arauca, es un pueblo criollo.
1: Así era la cuestión, y nosotros comenzábamos por allá en Reinera, en Todos Santos, y teníamos la abuela paterna. Abuela, me voy tal día y ta, ta, ta, ta, y ya me tiene descansón de día, lárguense. Eso era lo que queríamos, que para que no le dieran a mi papá, y nos íbamos para Arauca Fiestia.
0: Bueno, bien, entonces, pues, recordando, hombre, y haciendo apología a este gran artista apureño, José Alí Nieves, vamos a escuchar una canción, digamos, pues, de él, pues, es de Reinaldo Arma, vea, mire, pero resulta que decía él, pues, que era un tema muy bonito y que él casi, pues, no cantaba así esas canciones, pero que le había gustado demasiado porque hablaba, era muy real, de las actividades, del trabajo que se hacía en las entradas de agua, cuando entraba a las entradas de agua, digamos, en este mes de mayo estamos en entradas de agua. Entonces, pues, él grabó. Y pues la verdad, digamos, para escuchar la melodía, la voz, el talento que tenía este hombre, se llama, entonces vamos a escuchar a don José Alí Nieves, dice mes de mayo en la llanura. Sí. Y seguidamente, pues vamos a escuchar una cancioncita de un hijo del patio, de un gran amigo allá, de un cultor muy conocido y reconocido en el municipio de Arauquita, como es don Leonel Reina, con un tema que se llama Llanura en entradas de agua, letra que le corresponde a este humilde y sencillo servidor.

0: Bueno, ya tenemos las 11 y 11 minutos.
1: 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Así la pasamos bien compartiendo lo que somos. Hemos sabido crecer. Así seguimos viviendo. Miren qué bonita ley.
0: Entonces, bueno, bien, haciendo apología, pues escuchando primeramente a esa extraordinaria voz, ese extraordinario cantante apureño, el Samán, que se nos fue hace unos escasos 3-4 días. Bien, entonces digamos que pues, queda totalmente inmortalizada su fama, su trayectoria y sus canciones. Entonces escuchábamos primeramente una canción que le corresponde al maestro Reinaldo Armas, pero en su voz, digamos, y lo hacía en vivo. Y él mismo lo decía que era una canción muy real, muy cierta, y que por eso pues la cantaba, que se llamaba Mes de Mayo en la

contigo en llanura y entradas de agua. Todo esto hablando también porque estamos en el mes de mayo, inicio del mes de mayo, que siempre tendrán entradas de agua, entradas de agua, ¿no? Así como dijimos cuando entra el mes de agosto, septiembre, bajadas de agua. Entonces está la entrada de agua y va

0: entre las mismas viviendas. Yo hace 8 días estaba por allá, hace 15 días estaba por allá y no había un zancudo. Pero mira, ahorita no voy para allá, así. Ya no se acostumbró al pueblo, pero bueno, la verdad que es una naturaleza. Eso no falla, entrar de agua cuando se nace toda esa cantidad de insectos, de vectores llamados zancudos.
1: Bueno, el mes de mayo tiene, digamos, pues mucho que hablar. La verdad que nos ponemos a hablar ahorita del mes de mayo. Que para el hombre llanero, para los trabajos, para la siembra, para muchas cosas, digamos, si nos ponemos a hablar de lo importante, digamos, de la entrada de agua y el mes de mayo, de pronto se nos llega diciembre y estamos hablando todavía de esa belleza, de muchas cosas, pero demasiado, demasiado este mes. Es un mes, digamos, de belleza, de vida, digamos, renace, mejor dicho.
2: Ahí, maestro, querido.

0: cuando las aguas se van, el cangrejo. El cangrejo ya abre una cueva, un roto ahí, una cueva. Abremos una cueva que eso yo no sé hasta mirar, pero eso se considera casi, digamos, que infinita, no sé hasta mirar. Se profundiza en la tierra, pero
1: arpa bien la parrandera, maestro, usted que la toca, regáñeme ese botón.
0: Cuando caen los primeros aguaceros, dice
1: ese botón, se muerde a mi vecindario y el pueblo de los presos, la campechana y el cuatro, y mi caballo potrón, lloraron de la nostalgia el día que les dije adiós.
0: Salen las flores, embellece y crecen los árboles. Bueno, esta, hay los trabajos de llama, la crecería. Bueno, aquí hay de todo, siempre. Es muy importante. La parte, lo que es la bolejuego en abril, digamos, pero queda el mes del silbón, quedan esas creencias todavía. Y bueno, esto es un mes que hay que hablar demasiado. Yo le decía, hombre, nos llega diciembre y pasamos y estamos hablando de las cosas, digamos, que se dan en el mes de mayo. Bueno, muy bien, entonces ya tenemos las 11 y 16 minutos. Miguelito, pues la verdad que
2: esta
0: es su agenda preparada. Con esa cronología que siempre pues nos trae acá todos los domingos. Muchísimas gracias, Miguelito, por hacer ese gran desaporte y por hacer el acompañamiento al programa Saberes Ya No Folclor. Disponer de su tiempo, de su preciado tiempo, eso es muy importante y pues le agradecemos inmensamente sus aportes, Miguelito. Pues siempre estamos hablando de cultura, porque acá es un programa que la idea es pues que no se pierdan nuestras costumbres, nuestras tradiciones, de hacer historia, de traer, digamos, aquellos tiempos de antaño al presente. Eso es muy importante para que esto, pues las nuevas generaciones, pues se den cuenta, lo conozcan, conozcan aquellas cosas, digamos, que han pasado hace muchos años, pero que se traen al presente, y entonces, pues, mucho, inclusive de nosotros, no las conocemos. Entonces, Miguelito, su agenda preparada para hoy, sé que es seguir hablando de cultura, porque sabemos que la cultura es muy compleja, se nos pasan años y años y nos morimos de viejo y no terminamos, digamos, de definir y de hablar sobre lo que es la cultura. Miguelito.
2: Sí, gracias, maestro, de verdad, vale la pena este programa Saberes Llano y Folclor que le hizo usted, maestro Grife, con todo el respeto, felicitaciones por ello, de verdad que vale la pena, y de hablar un poquitico, conozcamos y disfrutemos de nuestra cultura. Yo me ponía a pensar en estos días y me puse a buscar algo que pertenecía o pertenezco a la cultura general, digámosle así, y sobre todo lo de nuestra región, de nuestra Arauquita. Y me puse a analizar los talleres que hemos hecho nosotros acá, maestro. Voy en el número 38. 38 participaciones he estado aquí en la emisora dando a conocer nuestra cultura, nuestro patrimonio, nuestros ancestros, maestro. Entonces yo de verdad, con todo lo que yo llevo numerado, y encontré 38 con el día de hoy. El taller número 38, maestro. ¿Usted cómo le parece eso?
0: Bueno, supremamente muy importante. Vea, Miguelito, pues, siguiendo, digamos, la temática, acá tenemos... de pronto no sé si usted la trae preparada hoy sobre la cultura indígena.
2: Claro, maestro, como sí, señor.
0: Nuestros aborígenes, digamos.
2: Sí, señor.
0: Cultura muy importante. Lo que pasa, digamos, que pues desde la época de la colonia, digamos, pues Esto estaba totalmente, la población era indígena, pues llegó el blanco y le quitó sus tierras, lo desplazó, digamos, allí acá, pues otros hasta lo maltrataron, pues lo mataron, hablámoslos así de esa forma, y bueno, y han desaparecido, pero en sí los propios pobladores, digamos, y reyes de esta tierra eran nuestros orígenes, nuestras razas étnicas. Entonces, hablando un poquito de eso, Miguelito.
2: Exactamente, maestro, mire, hay que conocer y disfrutar de nuestra antología, ¿ya? Porque valdría la pena que nosotros busquemos para que nuestras comunidades, para la gente que nos escucha, aprendan un poquito de nuestro pueblo, de nuestra costumbre, de nuestras historias, de nuestros ancestros, de lo que nos pertenece a nosotros como raizales, como formadores, como actualizadores, porque debemos interrelacionarnos con todo lo que nosotros sabemos para que los demás también logren agarrar algo, algún conocimiento, alguna cuestión de cultura, ¿sí? La interrelación, ¿sí? A mí me gusta explicar mucho las cosas porque es que yo no puedo quedar con lo que sé y los demás que no lleguen a preguntarme a mí, cada rato llegan a la casa a averiguar de cultura, de los colegios, yo les explico realmente lo que es, porque para el historiador, primeramente, la gran verdad. Si el historiador no dice la verdad, no es historiador. Porque me contaron, no, hay que investigar,
3: esa es la
2: hay
3: palabra,
2: que investigar. Averiguar, hay que hacer las cosas bien hechas, maestro.
0: Sí, señor, usted está en lo cierto, Miguelito. La investigación es muy importante porque ahí está el conocimiento y está la realidad, está la verdad de las cosas. Vea, mire, yo siempre digo, pues, escucho, a veces nos sentamos con algunas personas o algunos personajes a conversar de una y otra cosa y a veces, pues, más sobre las cuestiones del llano. Y bueno, y a veces pues dicen muchas cosas porque han escuchado a otras personas, intermediarios, decir no, pero no la han vivido. Más cosa, más bonita es decir las cosas cuando uno las ha vivido, dice, no, porque es que es así, digamos, porque yo la he hecho, esos trabajos, he hecho esas labores. He tenido esa gran vivencia y no de pronto, no, güey, que yo he escuchado decir así por ahí y eso, pero a veces pues aciertan las cosas, te van a decir, no, es que es así, a veces digamos son cosas que escuchan por ahí, digamos, pero no es la realidad como tal, no la han vivido esa situación, esa experiencia.
2: Así es, maestro, la cultura, la historia, la llevamos todos. Lo que pasa es que nos da miedo o no sabemos expresarla, pero todos llevamos de nuestra mente la idea de cultura, ¿sí? Cultura es todo lo que usted se imagine en las cosas buenas, que vale la pena volver a reiterar, de interrelacionar las cosas con la juventud, con la gente que realmente no conoce. Maestro, le voy a dar contexto a su pregunta sobre la cuestión de la raza indígena. Pues los grupos indígenas representativos de nuestra tierra, y por qué no decirlo de América también, porque vale la pena pues resaltar estas buenas expresiones. Y nuestro departamento existió varias clases de nativos, digámosle así, indígenas, ¿sí?
4: No.
2: Primero que todo, vamos a enumerar los macaguanes.
3: Las etnias,
2: macaguanes,
3: sí.
2: Los guaibos, tunebos, chichas. ¿Qué hacían los macaguanes? Se dedicaban al cultivo y a la pesca.
3: Y la caza.
2: La agricultura, correctamente. Igual que los tunebos, los cuivas. Los cuivas también existieron en esta parte, sobre todo en la parte reinera, que valdría la pena recordar que eran supremamente peligrosos, bravos, ¿sí? Eran delicados, eran celosísimos, ¿sí? Y de verdad, Chano, usted me recordaba una vez que una sola persona era el que tomaba a estos cuivas. Chanito, colabóreme con esa persona que de verdad le hacían caso, le tenían respeto y lo respetaban y lo cuidaban.
3: Sí, eso, pues esa historia la investigué, digamos, a través de mis tíos, antes de ellos irse, cuando existía en Reñera por ahí en 1944. Yo inclusive me basé en esos hechos para hablar sobre la historia de Reñera, y habitaban los cuivas, que eran feroces, eran nómadas y eran bastante peligrosos. Pero resulta que mi abuelo José Fabriciano Moreno Camejo y sus hermanos José de los Santos, Nabor, Cesárea, esos nombres todos así raros, esos bichos. Entonces querían mucho a mi abuelo. Inclusive esos indígenas, el cacique, le obligaba a pedirle la bendición a mi abuelo. Pero porque él se los ganó, le daba panela, le daba muchas cositas así. Y el indígena, sí, de esa época, estoy hablando de la época, no sé ahora, no me puedo meter con esa cultura de ellos, pues ellos son agradecidos. Inclusive le ayudaban a limpiar la línea del telégrafo, que era un Reñera, era un punto. Entonces eso eran los cuivas. Inclusive yo en un poema que le compuse a Reñera ese día, no, los nombré yo primero, ¿no? Sobre que esas montañas, todas esas tierras eran de ellos, pero nosotros los colonos les invadimos los terrenos. Y si salme mucho del tema, hoy en día el gobierno tiene que comprar ciertos terrenos, ciertas extensiones para reubicarlos a ellos, porque el blanco, como lo queríamos llamar, lo sacamos de las tierras de ellos. Entonces, gracias Miguelito por la
2: es de mucho,
3: de aportar algo ahí, ¿no?
2: Mucha vivencia que nos dice Chano de su familia, que contribuyeron a aliviar un poco el sistema, porque pasar por Reñera era una amenaza.
3: Sí, Miguelito, me olvidé algo. Inclusive cuando se fundó ese pueblo en 1944, había unas 10 casitas ahí por eso mismo, porque era un sitio donde traían todos esos ganados de la Arauca para sacarlos por Tame, por Tú, no sé, los sacaban para Boyacá y Cundinamarca. Entonces era un sitio estratégico. Entonces, pero resulta que no sé qué conflicto hubo entre unos ganaderos y los indígenas, y los indígenas flecharon con el curar ese, que es el... Mataron 3 o 4 personas que llamaban esa vez blancos o civilizados, y entonces el pueblo se acabó. Todo el mundo huyó, y entonces quedó hasta que se volvió a refundar en 1970. Gracias, Miguelito, por
2: aportar algo ahí. Maestro, yo reconozco realmente que la historia no se detiene. Uh-huh. Y como lo decía anteriormente, son cuestiones supremamente verdaderas. Que Reñera, los cuivas vivían ahí, era totalmente delicado pasar por Reñera, porque había que pensarlo. Veo. Por el peligro que corría la gente blanca, le decían ellos, ¿ya? Pero era algo tan que decían, no vamos a Reñera porque es un peligro, allá están los cuivas. Mire qué cosa tan tremenda, que hay que reconocer el historial real. El historial real, porque esto no lo está hablando ningún desconocido, sino gente que realmente sabe, como Chano Moreno. De verdad, sí, Chano, sí, que lo felicito, sí, por ese gran aporte que ustedes hacen.
3: Pero, perdón, un pedacitico aquí. Yo en el poema plasmo algo que también lo investigué, donde dice que el nombre de Reñera, había ellos lo llaman caciques, que por llamar a su hija reina, por decir reina, dijo fue Reñera. Entonces hay que, según escucho uno los rumores, eso, entonces yo lo plasmo en el poema y lo declamé y todo eso, verdad que gustó mucho. Pero entonces mire lo que nos han aportado esos indígenas, a pesar de que sean feroces, bravos, algo nos dejaron, y a veces hubo cruces con ellos mismos. Entonces a veces tenemos cierta descendencia de ellos. Mucha descendencia.
2: Adiós, maestro Chanito. Exactamente, de verdad, maestro Grife.
0: Sí, señor. La verdad que todo esto que está diciendo nuestro historiador, amigo Miguel Uribe, y mi amigo Chano acá, es muy cierto, es una realidad. Vea, mire, le digo, pues acá este es un programa, pues, como su lo dice su nombre, Saberes Llano y Folklore. Aquí hablamos de saberes, conocimiento, pues a través de la investigación, digamos, pues para ser versátil en esta parte. Vea, mire que yo hace un tiempo, voy a hablar de unos 15 años, yo soy muy amante a la lectura. A mí, yo recuerdo que me decía alguien, alguna persona, o no sé si era mi papá o mi mamá, y me decía, vea hijo, usted lea todo lo que te hace alcance y todo lo que consiga por ahí, pero seleccione lo que es bueno, agárrelo, y lo que es malo, pues deséchelo, hágalo a un lado, ¿sí? Claro. Entonces yo soy una persona que me gusta leer mucho, soy muy amante de la lectura, de una cosa y otra, ¿no? Entonces, hace unos 15 años me encontré con un retazo, por ahí hablemos un retazo de una revista, de un periódico, si no estoy mal.
3: Correcto.
0: En donde, ahí fue donde vine a saber que el licenciado, el gran amigo y un gran saludo para él allá en la finca Villanina, a toda su familia y a doña Elcita y a todos, que el licenciado Uber Fernández había sido secretario de educación.
3: Sí, sí, claro.
0: Acá en el municipio de Arauquita, yo no lo sabía porque hace un gran tiempo y a través de ese periódico, ese retazo de escrito que me conseguí por ahí, ahí estaba plasmado donde decía que en la época tal no sé qué, el secretario de educación, Robert Fernández, digamos, sí, entonces vea, mire, pues a través de la investigación se da uno de cosas, digamos, pues que uno no sabe a veces, ¿no? Bueno, y entre ese retazo, esa escritura también me conseguí que Reinera había sido un epicentro de los indios Cuivas.
3: Sí, señor.
0: Entonces me enteré de eso, en esa parte decía, y por eso, digamos, desde allí acá dije, hombre, es que los indios Cuivas, porque es que yo soy real, vea, los indios Cuivas, me recuerdo que de la finca de nosotros de Veracruz a orilla del río, que teníamos una finca, otra finca, quedaba a dos horas de distancia, nos íbamos con mi papá. Él iba en una yegua alazana, me acuerdo tanto, y yo iba en un burro, me echaba adelante, digamos, en el burro, digamos, y él atrás, ¿no? Y por allá hay un caño entre que se llama el Caño de los Cuivas. El Caño de los Cuivas, ¿por qué? Porque era un caño que caía, un caño sabanero, que caía, digamos, al río Arauca, o salía del río Arauca por una parte que se llama la Boca del Caribe, que me parece, digamos, hoy, eso. Y luego de salir de ahí se convertía en el Caño de los Cuivas, recibía el Caño de los Cuivas, porque por ahí transitaba todas esas tribus de indios en canoa. Y me acuerdo tanto, un día, como si fuera hoy, estaba eso completamente blanquito de agua, esos caños llenitos, y se miraba a la distancia y me dijo mi papá, hijo, corramos.
4: Allá estamos.
0: ¿Cómo les deburro? Porque allá vienen los indios Cuivas, véanmelo, allá vienen esas canoas y esa gente, esos indios son muy peligrosos, cargan flecha y andan desnudo casi y lo acaban, nos matan a flechazo. Era muy peligroso, le tenían demasiado miedo. Bueno, y me recuerdo tanto que mi papá llegó y le dio unos carazos a ese burro, unos chaparrazos, y me echó a correr y corrimos, y sí, se veía allá a la distancia las canoas, digamos. Se venían que eran los indios Cuivas. Ahí fue donde me di cuenta que eran totalmente muy belicosos, digamos, muy bravos, ¿no? Y que, pues, lo principal al grano fue que Reinera, digamos, a través de ese escrito que le cuento, era epicentro de los indios Cuivas. Desaparecieron, porque yo no he escuchado más. Los indios Cuivas se quedó en la historia, se quedó en los escritos, se quedó en la boca de cada uno de nosotros, digamos, pues, y de muchas personas. Pues, pero esto es historia y esto es muy importante.
3: Pero ¿sabe por qué? Yo también averigué algo sobre por qué ellos gustaba mucho ese sector. Porque era un sector bastante selvático, pura selva, pero había llanura, lo que es Caño Limón hoy en día, llanura limpiecita, pero eso se fue enrastrojando, como se dice vulgarmente hoy en día, ¿no? Y era una zona muy rica en caza y en pesca. Yo me acuerdo que ese río Gaviota, usted en verano miraba los pescados, porque el agua toda se venía por el Bayonera. Entonces, eso hace que ellos también, a pesar de ser nómadas, o sea que se trasladan de un lado a otro, no son vigentes en un solo sitio, siempre regresaban a ese pueblo. Siempre regresan al pueblito o a la casucha que ellos hacían. Entonces, pues, ellos buscan, a pesar de ser personas que no tienen un conocimiento más amplio como nosotros, pues, pero sí son bastante inteligentes. Entonces, no hay que descartar ninguna teoría sobre eso, don Miguelito, usted que es un hombre que...
0: Bueno, muy bien, digamos, pues, este conversatorio está muy importante. Vamos a enviar unos saludos y ya seguimos ya con la temática de Miguelito, muy importante. Bien, tenemos pues un gran saludo de un fiel oyente, de una persona muy respetada y muy apreciada acá en nuestro municipio de Arauquita, muy conocida y reconocida como don Jorge Villamizar, el popular Cajone. La verdad que el hombre está en full sintonía, está con su radio, con su equipo a todo volumen allá en el barrio 6 de enero con toda su familia. Sí. Qué bien, saludo a usted, don Jorge Villamizar, y a toda su familia. Que mi Dios me lo bendiga y la Virgen del Carmen lo proteja. Y a seguir trabajando por el progreso y el desarrollo económico de nuestro municipio de Arauquita. Bueno, desearle, digamos, que tenga un excelente domingo, que la pase muy bien allá en familia y que tenga, digamos, y que esté colmado, lleno de excelente salud, que es lo más importante. Bueno, don Jorge, él nos pide allá para la señorita Gisele, nos disculpa un poquito que de pronto le barajamos la, su trabajo allá, pero nos pide don Jorge Villamizar una complacencia, digamos, que le coloquemos el disco de Lorgio Rodríguez, Se Puso Viejo Mi Viejo. Entonces, ay, mi señorita Gisele allá, del maestro Lorgio Rodríguez de Casanare, Se Puso Viejo Mi Viejo. Entonces, del programa Saberes Llano y Folclor, de la mesa de trabajo, un gran saludo para don Jorge Villamizar y toda su familia allá en el 6 de enero. Bueno, ahí está su canción, Se Puso Viejo Mi Viejo. Bien, entonces seguimos acá mientras nuestra niña, bueno, ya solucionamos. Bien, entonces, don Jorge, ahí está su tema solicitado.

0: ya tenemos las 11:40 minutos. 11:40 minutos. Ya mire cómo corre el tiempo. Ya estamos cercano a finalizar. Estamos en la recta final del programa Saberes. Ya no hay folclore por este día 3 de mayo. De mayo, ya iba a decir abril otra vez, caramba, pero es oiga, y vea, mire qué casualidad, y hasta ahorita me voy a acordar y me acordé esta mañana, ya son fiestas que eran tradición, digamos, el día de la cruz de mayo.
1: Ah, sí,
0: hoy es día, no, hoy es 3, hoy es el día de la cruz de mayo. Esto eran fiestas a donde quiera y se vestía la cruz, en todas las casas, en los puntos sabaneros, en los atos. Yo recuerdo que tenían en todo el campero la cruz, y se vestía hoy. Hoy, digamos, todo el mundo, y todo el mundo celebraba el día de la cruz, el 3 de mayo.
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0: Era un día totalmente importantísimo, ¿sano?
1: Sí, a propósito.
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1: El día de la Santa Cruz.
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1: De siglos. Hay gente que a veces no nos enteramos de todos los acontecimientos históricos que, de esas civilizaciones que precedieron a esta época.
0: Vea, mire, yo les apelo acá en esta parte. Lo que pasa es que no se recuerda ahora mismo, nos recordamos de eso. Porque es que, no sé, de pronto Miguelito, de pronto usted ya no sabe, no sé en qué tiempo, hace como unos 25 años, 30 años, un presidente, digamos, pues se unió esa parte de... Sí, esto, digamos, estas celebraciones de todo, entonces, digamos, fue donde dijo, se plasmó decreto, ley, algo así, donde... Pues las fiestas, los días, digamos, los días festivos de estos días son los lunes, algunos.
1: La ley Emiliano.
0: Ah, sí, no todo, pero anteriormente se celebraban toda esta fiesta, todo eso, cada mes traía sus dos o tres fiestas.
1: En su fecha, sí, sí, sí.
0: En su fecha se celebraba, entonces, debido a eso, pues se ha venido perdiendo y se perdió totalmente que hoy. Hoy, este día, digamos, pues, de mucho y de las nuevas generaciones, no nos acordamos, digamos, nosotros ahora mucho menos se van a acordar la gente contemporánea, digamos, de las nuevas generaciones, de esta fecha, digamos, de estas fiestas que eran totalmente importantes, de gran celebración.
3: Sí, maestro, que dice, caramba, de verdad, le da uno tristeza de recordar el día de hoy, aquí en Arauquita. El día de la cruz, de la Santa Cruz, era una fiesta de lo mejor, de toda la gente, de toda la comunidad se unía para adornar la Santa Cruz, para emitirle conceptos a la familia. Se reunía la familia y hacían tremendo almuerzo, festejaban, hacían la misa, la Santa Misa, la hacían en la cruz, en alguna de las familias llevaban el sacerdote, dos, tres, cuatro partes familias, y se reunía todo el pueblo en honor al homenaje de la Santa Cruz, hoy 3 de mayo.
1: Sí, yo pienso que sí, lo que tú dices, Miguel, pero si nos ponemos a analizar hoy en día, que pues en aquella época, digamos que la religión católica, pues han habido otras nuevas religiones y le han quitado bastante protagonismo, digámoslo, de un 100% ya. Lo que es esa otra iglesia, no sé, tantos nombres que tienen, pero sí le ha quitado un porcentaje bastante alto, y de pronto falta que la curia haga campaña a través de este medio de visitar los barrios, concientizar a la gente, volver a esas costumbres que usted está diciendo, pero ya la gente se... Y además los tiempos modernos, hoy en día ya los muchachos, esas juventudes ya no... ya no le dan ese valor, o los padres no le inculcan esa cultura, esos consejos, ese respeto, esas tradiciones de cada quien con su iglesia, respetándole los credos a todas las comunidades, ¿no? Pero yo pienso que puede ser un punto que hace que varíe y no sentamos ese día tan importante como es el Día de la Santa Cruz.
0: Sí, señora, así es. Bueno, entonces, digamos, pues ahí queda, digamos, sobre el tapete, sobre el tintero, todas estas cosas. Es como los días, se ha venido perdiendo todo eso debido a eso. Se ha perdido, digamos, los días patrios. Ya llega el 12 de octubre, llega el 20 de julio, llegan otros. Eso es como que si nada, ni nos acordamos, ni sacamos una banderita siquiera. Eso se ha perdido totalmente. Bueno, bien, entonces, pues dejando un poquito la temática, se nos quedó don Jorge Villamizar. Entonces, mi gran saludo, ahí cerrábamos con esa canción. Se volvió viejo mi viejo, del amigo Logio Rodríguez, allá para don Jorge Villamizar y toda su familia en el barrio 6 de enero. Muchísimas gracias por su gran sintonía. Bien, vamos con unos compromisos. 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
1: Alfonso, ya usted lo vamos a contratar para que haga la publicidad en esos partidos de fútbol, ¿no?
4: Le rinde mucho, ¿verdad que sí?
1: Alfonso, mira que no se nos olvide Don Tito del supermercado.
0: Don Tito Helve.
1: Domingo Pacheco, María Jerez, Don Israel el Tocayo Moreno, el viejito Tejada, quién sabe cómo se quiera el hombre.
0: Carajo.
1: Esos son fieles, Lulú, la paseadora y su marido Isaac. Eso siempre le viven diciendo, carajo, no me saludaste hoy.
0: Don Ítalo.
1: Ah, yo escribí, güey, Israel. Bueno, empieza por ahí, ¿no? No, la verdad que son unos oyentes que siempre están en esa sintonía de nuestro gran programa, Saberes Llano y Folclor, de Arauquita Estéreo 88.3. Bueno, el tiempo corre, Alfonso.
0: Sí, señora, así es, pues un saludo, pues así como le decía a ustedes, a todas estas personas, y se nos quedaron muchísima gente, pero muchísima gente. Yo diría que el 90% de los que están en la agenda para los saludos se nos han quedado en el día de hoy. La verdad que nos disculpan, pero el próximo domingo pues lo estaremos mencionando, pero desde ya le agradecemos, que están en sintonía y que nos escuchan. Le agradecemos inmensamente y decirles, digamos, que mi Dios me los bendiga y la Virgen del Carmen los proteja y que sigan escuchando el programa Saberes Llano y Folclore. Exactamente, decíamos allá al amigo Tito, el hombre de la verdura, un hombre trabajador, un hombre buena persona, un hombre servidor, un gran personaje. Un gran saludo para él y a todas las personas que están comprando en estos momentos en su negocio, en su verdulería. Dios les bendiga también.

0: Bueno, es que la verdad es que quisiéramos nombrarlos a todos, pero bueno, esta gente que vive por toda la orilla del río Arauca, para arriba y para abajo, tanto en la frontera de allá de Apure y el departamento de Arauca, los Jerebú, los Araujos, los Morenos, una cantidad de gente que siempre viven en sintonía de nosotros. Alfonso, pero mire que nuestro programa, tanta temática que tenemos, tiene una cantidad y la verdad es que el tiempo no nos alcanza, porque quisiéramos llevarles todos estos mensajes. Con el apoyo de Miguelito, este hombre que sabe mucho de historia, usted Alfonso con sus costumbres llaneras, lo mismo que mi persona, pero a veces el tiempo es oro, hermano, pero hay mucha cantidad de temas y eso nos complace, que nos llamen, que nos feliciten, eso le da mucha alegría a uno, le da mucho orgullo, le da mucho patente para seguir en este programa. O sea que bueno, me despido por hoy, entonces pues, la verdad que les agradezco, amables oyentes, escucharnos todos estos domingos y aquí estaremos presentes si Dios la vida nos permite.
1: Sí, señora, así es, pues la verdad que hoy digamos pues las temáticas nos han quedado un poco cortas debido al tiempo, entonces pues pedirle las disculpas a Miguelito que la temática de hoy la seguimos el próximo domingo ya porque estamos ya escasos a 4 o 5 minutos. Entonces Miguelito, pues no disculpa, el tiempo es muy corto. Usted mismo siempre lo dice, el tiempo es oro en las radios. Si quisiera que fueran unas 3 horas o más tiempo, porque se nos va completamente de la nada. Cuando menos pensamos, ya el tiempo se ha terminado. Entonces, mientras ustedes ahí terminan un poquito de dialogar, voy a programar algo.
0: Sí, lo que pasa es que Miguel también participa en los temas que nosotros exponemos a veces, ¿no? Entonces eso es importantísimo, su acotación de la parte histórica. Hoy nos metimos con los indígenas, nos metimos con los cuivas, nos faltó hablar mucho de los uas, los tuneos, que son los mismos, ¿no? Y toda esa cantidad de los ignú y toda esa cantidad de gente, macaguán, ¿cómo es la...? Usted también participa, nos aporta muchas ideas, nos aporta muchos temas importantes, entonces en eso estamos. Y como dice Alfonso, pues la verdad que usted tiene mucho conocimiento de todas estas cosas que hablamos, de esta temática. De todas maneras, Miguelito nos disculpa a veces porque a veces no es corto a veces, pero ahí vamos.
2: No se preocupe, maestro, que estamos precisamente con la finalidad de actualizar en la parte social, preguntar, diseñar, hacer y cumplir. Esta es nuestra meta de realmente en los talleres que hemos venido haciendo desde hace mucho rato, porque vale la pena que nuestras comunidades, nuestra gente de La Victoria, Estado Apure, y la gente de Arauquita, Las Veredas, nos escuchen y que aprendamos todos los domingos algo de nuestra historia, de nuestra antología arauquiteña.
1: Bueno, muy bien, sí señores, así es. Entonces ya nos despedimos, Miguelito, el saludo así, abuelo de pájaro, dijo rápidamente para sus amigos, la gente, lo mismo mi amigo Chano, porque ya Gisele nos está viendo.
0: Diciendo, ya me despedí,
1: bueno, ya llegó la hora. Bueno, se despide más que un borracho.
2: Bueno, dale, saludo muy especial para mi amigo Olivo Falcón en La Victoria, de igual manera Rubén Sánchez, Antonio Suárez, Rafico, profesor, Mangoviche, el de La Victoria Estéreo, de La Victoria, cordial saludo también. Orlando Requiniva, gran amigo mío, arauquiteño, pero viven en La Victoria hace muchísimos años. De igual manera, Odilio Casanova, caramba, lo invitamos cualquier momento que pase por acá, en el próximo domingo podría ser. De igual manera, don Lorenzo Pérez y a su familia, que tengan un cordial y feliz domingo. De verdad que vale la pena recordar. Saludos para mi madre María Simona Grimana allá del barrio San Martín, a Hugo, mi hermano, a toda la gente que de verdad las madres hoy, desafortunadamente, mire que el tiempo es tan corto y las cosas de la vida, uno se les pasa el tiempo y no se acuerda de las cosas bonitas, porque nosotros sí adornábamos todos los años la cruz con las flores que producía el campo, porque no compramos flores de nada, sino que el mismo campo las daba, y entonces en esa gran razón es que le da tristeza hoy 3 de mayo no haber hecho esta gran participación de nuestra historia, de nuestra cultura, de nuestra religión. Y lo decía Chanito, la religión católica ha perdido ese gran historial, ¿sí? Porque es real que nuestra historia viene de allá. Nosotros nacimos con la religión católica. Maestro Quirife,

0: Y de verdad vale la pena recordar y darle un saludo muy especial al sacerdote, a toda la comunidad católica, a toda la comunidad de nuestro pueblo, de los que no son católicos. De todas maneras vale la pena las cosas buenas.
1: Correctamente, así es. Bueno, bien, entonces toda esa audiencia de este llano colombo venezolano y especialmente acá del casco urbano de Arauquita y cada una de sus veredas, muchísimas gracias por su compañía. La verdad que se me olvidaba enviar un saludo así rápidamente a Maribel Heredia, la palmariteña de oro. Le cuento, pues, de parte del programa Saberes Llano y Folclor, nuestra nota de condolencia para esta mujer y toda su familia, quien ha perdido su madre, su querida mamá, digamos, hace unos 4 o 5 días también. Entonces, que mi Dios me la bendiga y le dé mucha fortaleza, mucha paciencia en estos momentos, pues, de dolor y tristeza. Maribel, mucha fuerza, mucha valentía. Y bueno, y tener mucha paciencia. Entonces, Saberes Llano y Folclor, un saludo solidario para usted y toda su familia, amistades y allegados. Bueno, muy bien, entonces nos despedimos. Ya tenemos las 12, un minuto. Ya nos estamos pasando. Giselita está mirando allá así como de reojito. Bueno, muy bien, estuvimos ahí en la mesa de trabajo nuestro historiador amigo Miguel Uribe, quien nos acompaña todos los domingos con todos sus saberes, sus conocimientos. Y por supuesto, mi amigo, ya digamos, pues en Arauca le dijeron locutor, le dijeron mi amigo locutor, el popular Chano Moreno, el hombre, el araucano, el hombre criollo, el hombre de Puerto Moreno, el hombre conocedor, el hombre por allá de Reinera. Muchísimas gracias, Chano, por su asistencia y por estar muy atento al programa Saberes Llano y Folclor. Y por supuesto, en el control máster técnico, a la señorita Giselle Carrillo. Muchísimas gracias, muy amable, por ese gran servicio que presta ahí con todos sus saberes, sus saberes y sus conocimientos. Bien, entonces, a toda mi gente que nos escucha allá, que siempre están pendientes del programa Saberes Llano y Folclor, un feliz domingo, que mi Dios me los bendiga y los proteja. Desde Bucaramanga, pues, están en full sintonía. ¿Nos escucha quién allá en Bucaramanga?
2: Edison
1: Uribe, un gran saludo para él, de la familia Uribe. Si no estoy mal, es hijo de nuestro historiador amigo Miguel Uribe. Un gran saludo para él y para toda su familia allá en la ciudad de Los Parques, en la ciudad bonita. Que mi Dios me lo bendiga y que tengan un excelente domingo. Bueno, entonces, digamos, los vamos a dejar en compañía de un cantautor arauquiteño, de un hijo del patio, un hombre muy conocido y reconocido en este territorio, en este territorio de Arauquita, de, bueno, digamos, de Colombia, de mucha parte de Venezuela, el territorio araucano, y es el maestro David Salazar, el tigre de carretero, con un tema muy bonito y reconocido que se llama Mi Llano y Mi Biografía. Bueno, entonces, que tengan un feliz domingo y que mi Dios me lo bendiga. Nos vemos dentro de 8 días.

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0: Vaya, muchas gracias.
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7: Las 2 y 2 minutos.
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0: DJ Leonel Ávila.
1: Las 2 y 20 minutos.
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3: Vamos a poner en ambiente. ¿Qué le parece si hacemos la clave?
4: Amen.

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0: DJ Las 2 y 43 minutos.
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0: Las 2 y 55 minutos.
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0: las 3:15.
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5: Las 3:37.
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las 4:05.

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0: las 4:29.
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3: Las 5 y 3 minutos.
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0: Las 5 y 28 minutos.
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